felices, entre alegres, entre rockeros, con cada una de las peticiones que ustedes están haciendo. Muchos sí querrán contarnos la historia, nos encantará. Obviamente, si tú me la cuentas, quiero creer que pues la puedo platicar al aire y que la gente también la conozca, ¿no? Hay un tema musical que siempre todos tenemos que nos encierra, ¿no?, una historia. ¿Cuál es esa canción que te devuelve a un momento de tu vida? Escucha esto, Raúl. ¿Qué crees? Dice Chiqui Baby Denise que la canción The Promise de When in Room le recuerda cuando conoció a Chiqui Baby Raúl. ¡Guau! ¡Qué padre! O sea que ese tema musical se queda sí o sí en la mente de cada uno de ustedes. ¡Qué padre! ¡Qué bonito! Y esperamos que ese tema musical sea el que bailen cuando se casen. ¡Ay! Porque muchas veces hacemos eso, ¿no? Es decir, de que ese tema musical es el que nos encanta y el que podemos compartir. ¿Por qué no bailarlo el día de nuestro casamiento? ¡Qué padre! ¡Me encantará! Muchas gracias por esa historia, Denise. ¡Muy amable! Gracias. Ahorita la vamos a programar. Y por aquí también alguien ya me ha solicitado el tema de Michael Jackson, Thriller, a Dulce Taxi. Le mandamos saludos a Dulce Taxi. Muy bonita tarde tenga usted. Va a ser la sensacional. Saludo a mi buen amigo conductor del AU, que ya pasó también y me saludó. El número 4256 pasó por esta calle 8 y nos saludó. ¡Gracias! Oye, te deseo que te tomes una rica, deliciosa, tranquilizante taza de café aromática de la ciudad de Córdoba y sus alrededores, y también una rica y bocanada. Ay, respiro de nuestro buen clima que tenemos hoy en Córdoba. Y bueno, espero que tu turno continúe bien y gracias por llevarnos contigo a 102.1. Dice por aquí, la canción que me hace recuerdos, que me trae recuerdos, es la de Claridad de Menudo, porque esa canción estaba sonando en el momento que le pedí a una compañera que fuera mi novia. En prepa, nuestros caminos se separaron y después de muchos años, nuestros caminos se volvieron a encontrar y ahora somos un feliz matrimonio. ¡Ay, es en serio! Y la canción de Menudo fue nuestro vals. Es lo que te digo, Chiqui Baby. ¡No me digas, Richard! ¡Qué bonita historia! Me encantan esas historias que tienen un final feliz. Y bueno, muchas veces, aunque no tengan un final feliz, tienen una buena lección de vida. Tienen una buena lección de vida. Eso me encanta. No, hombre, Richard, gracias por compartir. Mira, así se me puso. Así se me levantaron los vellitos de los brazos. Qué bonita historia. Entonces buscamos Claridad. No, hombre, qué barbaridad, qué padre. Y yo creo que con ese tema musical todavía van a ir, pues sumando más historias, ¿no? Muchas más historias. Y es que sí, para muchos quizás sea un tema musical que nos traiga un buen paso, una buena coreografía, pero para muchos otros más es un recuerdo. Es un recuerdo de vida que cuando lo escuchamos dices, no hombre, qué cosa, qué bueno que me atreví a decirle a mi compañera eso. ¿Quién iba a pensar que iba a ser mi gran compañera de vida? Es que hay temas musicales que convergen entre el pasado y el presente. Y hoy, mira, contigo vamos a escuchar Menudo con Claridad y vamos pues a ser parte de tu historia. Dice, hola Rose, es un gusto escucharte en esta tarde como todos los días. Me alegras mi tarde. ¿Me podrás poner la canción de la de Dubi Dubi o La Mujer Tenías Que Ser? Un saludo de parte del ¡ay, hola! Saludos al Lobo Lobito, le mandamos un besito. ¿Cómo estás? Oye, ¿ese tema será Duri Duri? ¿O cuál será? Bueno, ahorita te escribo y checamos. Vámonos entonces con esta historia, quien vuelve el inicio de una gran relación. Así que aquí está, When in Room, The Promise, a través de Globo 102.1.

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2: 6 de la tarde, 20 minutos.
3: La temperatura es 22 grados.

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1: Saludos a Camachine que nos está sintonizando. Muchas gracias, te mando muchos saludos. Oye, colega, siempre es un placer encontrarnos a gente que le encanta, que le fascina todo lo que es el medio de comunicación. Así que muchos saludos desde la ciudad de los 30 Caballeros, Córdoba, Veracruz. Y bueno, pues instalados en esta gran cabina de altura. Así que, pues muchos saludos. Muchos saludos. Oigan, el día de hoy estamos haciendo que converja el tiempo, el pasado y el presente. ¿Cuál es esa canción que te devuelve a un momento de tu vida? Así que si te gustaría platicarnos cuál es ese tema musical que encierra una parte de un episodio importante de tu vida, nos encantará, ¿eh? Así que vámonos para acá, de este lado. Vamos a checar a través de nuestro blog, o sea, quién se ha puesto en contacto. Eloy, hola, hola. Nos solicita el tema de Starman de David Bowie. Saludos, Eloy. Excelente sábado. Ok, no nos deja Eloy. Eloy no nos deja no nos deja ninguna vivencia. Pero, bueno, pues vamos a buscar tu tema musical, ok. Y te recuerdo que si te quieres poner en contacto, nos puedes enviar un mensaje de texto 271-259-0091. David Bowie, Starman en un instante. Ok, va que va, Eloy. Saludos, saludos también por aquí, Yanni. Hola, Rose, bonito día. Te escucho en zona norte del puerto de Veracruz y te pido la canción Amarte Duele para David Herschel, que sé te está escuchando. Y dile que lo quiero y extraño mucho, Porfi Rose. ¡Uy! Con todo gusto, Yanni. Así que David Herschel, has escuchado. Amarte Duele. Fíjate que no nos está contando Yanni ninguna historia, ¿no? Pero es parte de su presente. Y también los temas musicales ayudan como puente de comunicación. Así que, bueno, pues ahí está. Ahí está justamente como que el llamado de mira, aquí estoy. Hola, hola, te extraño. Así que en un momento. Oye, espérame, pero Amarte Duele. Déjame checar con quién quieres ese tema musical. De Natalia Lafourcade, ¿verdad? Ok, ya, lo tengo listo, no me quería equivocar. Saludos a Jorge, hola. Mira nada más qué hermosa. Ay, gracias, Jorge. ¿Qué te tomas? ¿Hola? La canción que le dediqué a mi novia que tuve en la preparatoria Kovaev fue Mi Soledad y Yo, de Alejandro Sanz. Y lo hice porque terminada la escuela, nuestro noviazgo terminó. Ella se llama Hilda Hernández. ¡Ah! ¡Wow! Vaya que se encierra una historia ese tema musical. Ahora entiendo mucho. ¡Qué cosa! ¡Qué bonita historia! Muchas gracias. Sí, mira que hay historias que tienen un continuará. Hay otras que nada más tienen una caducidad, ¿no? Pero más vale contar historias a decir qué hubiera sucedido, haberse quedado nada más en un capítulo. Gracias por compartir, con todo gusto. Ya tengo esa melodía en un instante. Saludos allá en Teciutlán a Jorge. Saludos, Jorge. ¡Muah! Muchos besos al paisano. Le mandamos muchos saludos. ¿Quién está por aquí? Roy en Orizaba. Hola, Rose. Sexo, Pudor y Lágrimas la escuchaba. Y recuerdo cuando veía los discos CD con portada y toda la cosa. ¡No, hombre, Roy! ¡Qué bonita historia! Ok, entonces vamos a programar Sexo, Pudor y Lágrimas. Les digo que en este sábado estamos convergiendo el pasado y el presente. El tiempo creo que se desecha, ¿no? Con una melodía. O sea, todo el tiempo que deseemos podemos hacer que esos recuerdos regresen con esas melodías. Uy, Amarte Duele, dice mi primo, la historia de Renata y Ulises. Oye, esa historia de película, todo mundo la conocemos. Y yo creo que cada vez que vemos a esta Marta Higareda, no nos quitamos de la mente el nombre de Renata, ¿no? Para muchos sigue siendo Renata Marta Higareda. ¡Qué cosa tan hermosa! ¡Muchas gracias! ¡No, hombre! Gracias a la hermosa de Mary. ¡Mua! ¡Muchos besos! Yo no sabía el significado, jajaja. Ja, ja. Hubiera pedido otra canción. ¡Ay, ya ves, Aurora! ¡No, qué bárbaro! ¡Ay, qué bárbaro, de veras! ¡No, hombre! Era un pequeño. ¡Ay, error! Oye, pero debe ser, mira, yo te voy a contar una historia. O sea, todo tiene que ver con nuestro tiempo y no pasa absolutamente nada. En su momento, yo era una pequeña, o sea, estoy hablando que a lo mejor tenía yo como 11 años. Mis tías, obviamente, también tenían esos discos de portada, ¿no? Esos acetatos. Y yo me acuerdo que vi un tema musical y me acuerdo muy bien, en este momento puedo recordar la portada y decía Savage Lover. Un tema muy de discoteca. Cuando yo llego a esta estación de radio, había un programa que se llamaba Fiebre de Noche. Y ese programa se dedicaba a pura música disco. Cuando yo llego y me dicen, tienes que programar música disco, yo dije, ¡ops! ¡Qué cosa! Y sin querer, algún radioescucha me pidió Savage Lover. Y yo dije, esta es la portada de ese acetato, de ese disco que mis tías tenían y que mi tía lo guardaba como un tesoro y que no me dejaban. Nada más me decían, sí, agárrale. Yo así de, ¡ah! ¡Cuántos discos! ¡Qué bonito! Pero obviamente creo que ni escuché nunca la melodía. Ya años después vine a escuchar y más un ratito voy a programarla para que la conozcas, Roy. Así que permanece. Así que mira, el tiempo pasa, pero se guarda, se encapsula con un tema musical que cada vez que suena, ¡tas!, destapa el pasado. Y con la imaginación sentimos que vivimos el instante. Es Starman, es David Bowie. Esos son los éxitos para ti a través de Globo 102.1.

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1: La temperatura es 22 grados.
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1: 6:47 p.m.
2: La temperatura es 22 grados.
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5: Gracias a todos por participar en este sábado, que qué cosa, qué delicia de programación musical, ¿eh? Y además ustedes se han venido dando cuenta que los temas musicales que han ido solicitando paso a paso se han ido programando y se han ido contando pues las historias que ustedes han querido que pues se compartan con todos los seguidores de este espacio de Clavo 102.1. Hoy se converge el pasado, hoy converge el pasado y el presente. Esta canción que pues te ha devuelto un momento de tu vida. Hoy nuestra amiga Laura Hernández dice que en su época de la secundaria y el papá de sus hijas, que ahora es su ex, le recuerda el tema musical de Vuela, Vuela de Magneto. ¡Qué buena historia! No, hombre, gracias por compartir, Lau. Muchas gracias. Oye, y también por aquí tenemos una historia bien bonita que nos han regalado. Y si me gusta mucho Kiss, I Was Made for Loving You, baby. ¿Te gusta mucho, primo? Ese tema es excelente, buen tema. A ver, ¿dónde está? Por aquí tengo, déjame buscar ese mensaje. Saludos para Jorge, saludos Jorge, que nos ha solicitado el tema de Laura Branigan, la de Gloria, que dice que pues a su mami le gustaba mucho, mucho ese tema musical. Así que hoy la vamos a recordar. Y que también le gustaba mucho Lucía Méndez. Así fue, ¿no? Oye, y el día de hoy también Mary nos comparte algo. Dice que en algún momento de su vida escuchó el tema de disco Inferno de Trams. Y que sintió algo raro, lo que conocemos como un déjà vu, y que ella se visualizó, pero en otro lugar, bailando. Y cree que, obviamente, ella se visualizó en bailando con ese tema musical, pero con pues con muchos años de vida después. O sea, se vio ella como que mayor de edad. Y entonces ella cree que pues que igual a lo mejor tuvo como que chance, ¿no?, de viajar al futuro. No, hombre, y que dice que siente algo bien extraño cada vez que escucha Disco Inferno. ¿Qué será? ¡Qué raro! O sea, que aquí ya no nos fuimos al pasado, sino que aquí nos fuimos al futuro. Y yo creo que es la primera que nos comparte algo así. O sea, estamos viajando al futuro con Mary, con esa melodía. ¡Uy! ¡Qué cosa! ¡Qué situación! ¿Me puedes poner el tema de Jennifer Love? Oh. El déjà vu es real. Sí, ¿verdad? Es como en otro plano, primo. Claro, con todo gusto. Pídeme qué canción. Piden la canción. Dice, me encanta la voz master. ¿A quién apoya esta noche? ¿México o Colombia? Partido de fútbol. Pues a México, debo de. Tal cual, es mi casa, caramba. Dice, muchas gracias. Dice aquí nuestro primo, que está en Los Cabos, que los déjà vus, pues no te creas que son tan déjà vus, ¿eh? Son cosas reales. Vámonos por aquí porque van esos temas musicales que ya hemos contado en las historias. Así que hoy recordamos justamente ese momento que nos devuelve la música. Sin

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temas musicales que has solicitado. Hoy, esa canción que te devuelve a un momento de tu vida. Hemos leído ya las historias que encierran y que justamente se están descongelando al tener esa vivencia. Así que tú sabes, ya lo solicitaste. Aquí está, mi soledad y yo, Alejandro Sanz, 102.1.

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1: Siete de la noche, 6 minutos.
0: La temperatura es 22 grados.
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3: Oigan, ¿qué creen? Yo creo que si ustedes me apoyan, yo creo que cada sábado ahora ese será el tema. Porque tengo por allí temas musicales pendientes y muchas historias que contar. Bueno, ser justamente pues la portavoz de ustedes, contando las historias que el día de hoy se están descongelando por esas canciones que tanto nos están devolviendo esos momentos tan especiales de nuestra vida. Entonces, yo creo que todos los sábados, que empezamos desde las 3 de la tarde hasta las 11 de la noche, a excepción de las 2 horas de noche callada, vamos a tener ese tema para que le demos oportunidad absolutamente a todos que nos cuenten su historia, que nos narren su historia. Y si lo quieren hacer de viva voz, adelante, ¿eh? El número para que se pongan en contacto es el 271-259-0091, ¿ok? Sí, perfecto. Saludos a Jorge. Saludos, Jorge. Gracias. Oigan, tengo por aquí otras historias que me han solicitado, que espero encontrar aquí rápido. Mientras tanto, les recuerdo, saludos a Anil, a mi buena amiga Anil Terraza, saludos. Saludos también a mi amiga Luz, que ya regresó a Córdoba después de estar allá en la Ciudad de México. Se fue un buen rato de vacaciones, eso es todo. Vientos. Dice, ¿me puedes poner, por favor, el tema musical de Baring Kate de Jennifer Love Hewitt? La escuchaba con mis primas al ir a la escuela. ¡Wow! Es que son temas musicales que te traen unos recuerdos, ¿no? Hay recuerdos a las primas y obviamente es nostalgia que nos traen. Me gustaría pedir el tema de Rara Vez Milo J, que me recuerda a la primera vez que vi a los ojos a mi primer amor. ¡No, hombre! ¡Qué historia! ¡Qué padre! Gracias por compartir. Gracias, chicos. Tengo por allí pendientes algunos temas. No creas que lo he olvidado, ¿eh? No creas. Saludos, Robos. Te mando saludos a mi mamá, que está aquí junto de mí escuchándote. Puedes poner la canción de Scatman. ¡Carpi! ¡Saludos, Carpi! ¡Arriba México, que juega hoy! Y por su pollo, Córdoba, Veracruz. ¡Eso es todo! Oye, pero me encanta porque Carpi dice, en caso de que no sepa, Rose, esa es la canción que quiera. Es que suena.
4: I'm Scatman. Es que... Así va la canción. Saludos.
3: Si no la canta completa, nada, que se la programamos. Saludos.

0: tiempo. Esa es la exclamación, ¿no? Exclamación ochentera, noventera. Esos serán tiempos. Hombre, Mariluna, saludos. Dice, ¿qué dice Mariluna? Dice, hola Rose, bonita noche. ¿Será que puedas poner las mil y unas noches? Esa canción me suena, me acordé a la temática de esta noche. ¿Cuál?
1: Hola, hola Rose, ¿qué tal? Muy buenas noches, espero que estés muy bien. Un gusto saludarte y aquí acompañada de tu voz de gracias. Córdoba hasta Río Blanco, regresando a casita. Y me acordaba ahorita que decías de una canción, es una canción viejita, porque es la de Te Quiero Para Mí, de era de Trigo Limpio. Ajá. Ahora me gusta mucho con la versión de Lucero, pero ya sé que aquí no ponen banda. De todas maneras, es como que me recuerda mucho mi infancia, porque yo estaba chiquita y mi papá me regaló el disco de acetato y esa canción era así como que wow, te quiero para mí. Y pues en lo que realizo, puse una versión para las flautas y con mis alumnos. Uh-huh. Y también en la escuela donde estudié la licenciatura, también con todos mis compañeros puse esa canción con voces, guitarras, todo así con instrumentos. Se escuchó muy padre, ¿no? Que incluso el maestro me puso 10. Porque salió bonita. Y por eso es una canción así como que me marca mi infancia y mi vida también. Esa y la de Close to You, de Carpenters, que me recuerda a las cajitas musicales.
0: Qué bonita.
1: Creo que no se las he dedicado a nadie, creo. Pero pues son dos canciones muy, muy padres. Y bueno, pues esa es mi historia. Pero gracias. No pongas mi voz, porque a mí me da mucha penita escucharme a mí misma. Mejor, ahí tú la resumes.
0: Oye, María.
1: Que tengas una bonita noche. Y bueno, no te conozco personalmente, pero un fuerte abrazo y que pases una bonita noche y jornada de aquí hasta el momento que te toque terminar tu turno.
0: Muchas gracias.
1: Bendiciones. Bye, bye.
0: Gracias, un abrazo, bendiciones. Mariluna, yo creo que es la primera vez que me manda un audio. ¿Por qué digo eso? Me disculpo al aire, porque cuando les pido que me manden audios, yo todos los reproduzco. Les he dicho que cuando no quieran que pasen al aire, que antes de enviar este audio me escriban, Rose, no lo pases al aire, porque yo me voy de bajadita y me pongo a leer absolutamente todo. Pero tienes una bonita voz, Mari. Bueno, y espero una amistad larga. Muchas gracias. Oigan, vámonos con ese tema musical porque ya me estoy tardando con estas peticiones. Es Laura Branigan, es Gloria. Esos son éxitos. ¿Escuchas en Globo? 102.1.

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6: 7 de la noche, 17 minutos.
1: La temperatura es 22 grados.
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1: Saludos a todos aquellos que se vienen en contacto del Globo 102.1. Es que anda bueno el Globo, pues descongelando recuerdos de nuestra mente y de nuestro corazón. ¡Qué barbaridad! ¡Saludos, Jera! Allí en Tijuana, que nos ha solicitado el tema de Alex Sintek, El Camino, ¿ok? No te digo que todo el mundo, mira, todo con lo que se ha viralizado de Alex Sintek, lo único que ha logrado es que todo el mundo haya descongelado justamente su tema predilecto de toda esta gran discografía que tiene el gran Alex Sintek. Que ya le empiezo a dudar que lo haya hecho de manera pues no programada todo lo que está haciendo. Ha hecho que todo mundo regresemos a hablar de él, que todo mundo estemos muy al pendiente de todas sus declaraciones, de las disculpas que está haciendo, que está otorgando, y además de todos esos temas que está dando de qué hablar. Sí, exacto. Creemos muchos que fue algo intencional porque el señor Alex Sintek va a presentar nuevo sencillo. ¡Qué cosa! Y mira que ahora la nueva generación, tú conozcas o no conozcas a Alex Sintek, lo estás googleando y te estás yendo justamente a esos perfiles musicales para saber de él. Mira, ahora Jera está solicitando El Camino de Alex Sintek. Acuérdense que el día de hoy estamos desempolvando esos recuerdos, esa canción que te devuelve a un momento de tu vida. ¿Cuál es? Que acuérdense, ya a partir de hoy, todos los sábados, ese será el tema. Ese será el tema. Ay, Mari, te mando un besotote, gracias. Ay, ya con eso creo que me disculpas, ¿verdad? Hola, buenas tardes, Plácido Paz. Saluda a mi niño Irving, a Josué, que estamos comiendo. Buen provecho. Mi esposa fue a reunión con otras mamis por un trabajo en equipo del niño Iván. De mi niñez recuerdo mucho la canción de Born to be Alive. Ay, Born to be Alive, de Patrick Hernández. Recuerdo que mi hermano Toño, siempre que llegaba, ponía su acetato con esa canción al principio. Después, la carabina de Ambrosio, Las Manos Quietas, El Pájaro Loco, Rasputin, Ma Baker y otras de las que no recuerdo su nombre. Nos mandaba a comprar bolsas de pizzerolas. ¡Ups! ¡Qué recuerdos! Las pizzerolas, que dicen que son los Doritos, que en la actualidad son los Doritos, pero ¿verdad, Plácido Paz? Que todos los que vivimos esos tiempos y sabemos de unas pizzerolas reales, no es cierto. A nosotros no nos pueden confundir, a nosotros no nos pueden mentir, porque no es cierto, no son los Doritos. Pero bueno, otras de las que no recuerdo su nombre, nos mandaba a comprar, me regresé, bolsas de pizzerolas, churrumais, sabritones y refrescos. Por ahora ya no existen. Titán, Pueblito, Premio y Jarochito. El Jarochito sí existe, el Pueblito también. El Titán sí ya no, ni el Premio. ¡Ay! No me acuerdo del Premio. ¡No, hombre! ¡Qué bárbaro, Plácido! Nos has desempolvado, pero no nada más un solo recuerdo, sino otros más. ¡Qué bárbaro! Born to be alive. Ok, con todo gusto. Nacido para vivir. Vamos a buscar ese tema musical y en un momento vamos a escuchar al gran Patrick Hernández, un gran tema. ¡Vámonos! Aquí está Jera, El Camino de Alex Sintek, regresando con más historias. Hoy converge el pasado y el presente en Globo 102.1.

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7: 7:39 p.m.
0: La temperatura es 22 grados.
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Este tema musical nos lo han solicitado porque también tiene una historia detrás. Esta canción, Maldita Timidez, de Linda, esa se la dedicó Nancy por primera vez en prepa a Juan Carlos. ¡Wow! O sea, que te casaste con tu novia de prepa, Juan Carlos. ¡Pero qué bonita historia! Gracias por compartirla. Oye, y además debo decirles, como ya se los comenté anteriormente, cada sábado vamos a descongelar esos recuerdos que la música desempolva y nos deja vivir. Vamos 102.1, Maldita Timidez.

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3: 7:48 p.m.
4: La temperatura es 22 grados.
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Oigan, tan solo faltan 7 minutos para que empiece Noche Callada. No lo puedo creer. Gracias por esas dos grandes. ¿Qué digo? Dos. Desde las 3 de la tarde hasta las 7 de la noche. O sea, 4 horas. 4 horas sensacionales de grandes temas musicales. Recuerden, próximo sábado. El siguiente no vengo, pero el siguiente sábado que esté con ustedes, vamos a seguir teniendo este tema, ¿eh? Esa canción que nos devuelve ese momento de nuestra vida. A todos aquellos que les gusta compartirnos vivos. 9978, buen amigo conductor de la U, gracias por llevarnos contigo. Un cafecito de Córdoba, Veracruz, y una bocanada de aire fresco de Córdoba. Muchos saludos. Oye, bichos, aquí es otro tema musical de Caifanes Viento. Y saludos al hermosísima Sherry. Gracias, hermosa. Y saludos para el guapérrimo de mi amigo Adán. Así que le vamos a dar pase a Noche Callada a las 8 en punto. Así que me voy con este grandísimo tema de Caifanes, se llama Viento. Y si te vas a quedar conmigo al término de Noche Callada, que es a las 10, una hora, y seguimos con esas complacencias que estamos descongelando a través de Globo 102.1.

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4: 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La
5: Beba. 8 de la noche en punto.
6: La temperatura es 22 grados.
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Es un gusto encontrarte a través de la frecuencia de 102.1. Muy buenas noches. Deseo que ese sábado sea relajante, desestresante, y además que te haya acercado a tus seres queridos, a esas personitas que te están esperando durante toda una semana llena de rutina, de ritmo acelerado, para poder escucharlas, mirarlas, atenderlas y compartir nuevos momentos que hacen historia. En esta noche, bueno, pues te damos la más cordial de las bienvenidas a estas dos horas de música romántica. Esperamos encontrarnos con personas que encuentren paz en la música. La línea romántica totalmente abierta para ti. 271-259-0091. Yo soy Rose Ojeda. Estoy contigo en esta noche en la que nos vamos a acercar a nuestros seres queridos, a nuestros seres especiales con esa melodía. Vamos a hacerles saber que aquí estamos y que estaremos siempre. Así que recibe de parte de Globo 102.1 esta melodía para decirte bienvenido, quédate y buenas noches a esta emisión de Noche Callada.

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0: 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Ocho de la noche, 19 minutos.
1: La temperatura es 22 grados.
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0: excelentes temas musicales, sin lugar a duda que siempre nos acompañan en estas dos horas llenas de noche romántica, de noche callada, al 102.1. Gracias por estar en contacto, gracias por mandarnos sus mensajes de texto. Saludos a Jorge a bordo del taxi 1368. Qué bonito, qué buena toma de la luna de este sábado 26. Gracias por compartir, gracias Jorge. Bonita noche. Plácido Paz, siempre es un placer acompañarles. Saludos por aquí, buenas noches. Espero que estés teniendo una bonita noche. Me gustaría pedir una canción dedicada al amor de mi vida. Luna es reflejo de enjambre. Soy fiel fan a su emisora. Un saludo desde Orizaba y bonita noche. Muchas gracias. Reflejo de enjambre. Y te agradezco tanto el ser, pues, seguidor de la emisora, por supuesto, de cada uno de los programas, de los espacios que tenemos para compartir con todos ustedes. Muchas gracias. Enjambre, reflejo. Buscamos el tema musical para poder programarlo. ¿Te parece? Linda noche. Raúl Cancino, hola. El tema de Set the Night to Music de Starship para Chiqui Baby. Gracias. Y ya sabes, buen rostro de todo. Muchas gracias. Gracias, Raúl. Muy bonita noche. Gracias por siempre acompañarnos y gracias por ser tan, pues, tan educado para poder desearnos una bonita noche. Mira que estando con ustedes y con este acercamiento que nos permiten con sus seres más amados y queridos, bueno, pues, ¿qué te puedo decir? Que nos la hacen, me hacen pasar muy bien. Hablo en primera persona. Muchas gracias. Con todo gusto, el tema musical en un momento. Set the Night Music en un instante. Saludos, Rogelio, ¿qué tal? Muy buenas noches.
1: Hola, buenas noches.
0: Hola.
1: Si me complacen con la canción de Rage, yo quisiera.
0: Ok.
1: Con complacencia, con saludo especial a la hermosa muchachona Janelle, que le gusta la canción esa, también está enamorada de la vida.
0: Ok.
1: Por favor, gracias.
0: De nada. Gracias por compartirnos esa bonita dedicatoria. En un instante lo escuchamos, ¿te parece? En Noche Callada.

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7: Beba. 8:33 p.m.
8: La temperatura es 22 grados.
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1: Temas musicales que le ha solicitado esta tu noche callada, el Barney a bordo del autobús número 27 Waltz. Excelente tema musical para poder acompañarte. Saludos a César en esta noche también. Gracias por dejarnos llegar hasta la Colonia México. Gracias por decidirte a dejarnos entrar a tu casa. Y nos solicitan el tema musical de Fernando Delgadillo, Ten Miedo de Mí. Con saludos hasta la Colonia México, que siempre nos están sintonizando. Así que juntos vamos a disfrutar de este gran tema, César. Linda noche. Saludos, ¿qué tal? Hola. ¿Me puedes programar el tema musical de Nothing's Gonna Stop Us Now de Starship para mi chiqui baby Raúl, de parte de su preciosa? Con todo gusto. Con todo gusto vamos a complacer esta melodía que usted nos está solicitando. Y le reitero que para poder estar en contacto con nosotros, lo único que debe hacer es mandarnos un mensaje de texto a la línea romántica de Noche Callada. El número 271-259-0091. 271-259-0091. Saludos, Juan Carlos, buena noche. Brazos de sol para Nancy. Con todo gusto, Juan Carlos. Excelentes temas musicales los que solicitan y que hacen siempre de cada noche callada algo especial. Alejandro Filio, en un instante para Nancy, entonces. Para todo lo que hagamos, la mejor compañía siempre, siempre será la música. 102.1, Noche Callada.

que el sabor ha vencido, procura tener a la mano a un amigo que cuide tu frente y tu voz, y que cuide de ti, para ti, tus vestidos y a tus pensamientos. Manténlos atentos y a mano a tu amigo.

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1: Beba. 8 de la noche, 47 minutos.
2: La temperatura es 22 grados.
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en esta noche callada ha llegado un poema un poco distinto a los que habitualmente nos comparten. Muchas gracias. El químico Barragán nos ha dicho que quiere compartir este poema químico para todos aquellos que pues no creen que el amor también es química. Muchas gracias. Gracias, químico Barragán. Muy bonita noche. La parafina de tus ojos ioniza mis cationes y aleja mis sentidos de todos tus aniones. Y cuando escucho tu voz, se me produce una redox y todos mis orbitales se hibridizan en uniones polares. Tú robaste mis zapatos y me dejaste descalcio, pero cuando tomaste mi amor, me quedé anionadado. Estoy por decantar, mas nuestro amor no será eterno. Y en vez de estar llorando, una lágrima ácida debería estar reaccionando con una sal básica, porque soy un etilmetil diciclohexil tolueno. ¡Qué bueno! Muchas gracias. Sí, también, por supuesto, de esta manera, de manera química, esta noche le dice a su prometida que la ama. Say you, say me, Lionel Richie. En Noche Callada.

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5: Beba. 9 de la noche, 4 minutos.
6: La temperatura es 22 grados.
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Saludos para Sol, que nos está escuchando a través del streaming. El tema Como yo nadie te ha amado, de Bon Jovi. Gracias a todos los que nos dejan acompañar en esta noche, porque se ha hecho para el romance. Y para ello, compartirlo con música en Noche Callada.

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2: 9 de la noche, 20 minutos.
3: La temperatura es 22 grados.
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6: De los mensajes que nos envían, gracias por compartir, Elena, buenas noches. Oye, muchas gracias, gracias por dejarnos ser tu compañía de 8 a 10 todos los días. Muchas gracias, feliz sábado, deseamos tengas. Y gracias por compartir este pequeño poema sobre el amor. En un mundo de velocidad, nosotros fuimos un reloj de arena. No porque el tiempo sobrara, sino porque decidimos sentirlo caer. Mientras todo iba rápido, yo te pensaba despacio, como si verte fuera ese punto exacto donde las ganas dejan de ser impulso y se vuelven necesidad. A veces te imagino desde lejos, un avión, un café, yo escribiendo páginas y páginas sabiendo que ninguna alcanza, porque hay cosas que no entran en el papel cuando se sienten de verdad. Amar fue eso, empezar a soñar con alguien sin darme cuenta del día exacto, hasta que entendí que todos mis sueños ya te estaban nombrando. No hicimos ruido, hicimos tiempo. Y en medio de tanto correr, eso también fue una forma de encontrarnos. ¡Qué bonito! Muchas gracias. Es que sí, el amor es despacio. Saludos a Laura Yanatoyac, muchas gracias. Dice que nos coquetea la luna, gracias Laura. Voy a retomar esa historia para desbloquear ese recuerdo. Terminando Noche Callada, ¿te parece? ¿Te gusta? Que vaya, que si la música es una manera única de recordar el pasado, recorrer vivencias que nos han dejado felicidad. Saludos, Liliana, linda noche. Sonia y Jen Orizaba, te saludo. Saludos, Sony. Una melodía sigue en frecuencia de Caifanes. Un tema musical de Caifanes para este espacio de Noche Callada. ¿Qué tema podría ser una balada romántica de Caifanes? Ok, a mí me encanta ese tema musical. Y seguramente a ustedes también. Una gran historia, una excelente interpretación. La célula que explota. 102.1.
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2: Nueve de la noche, 33 minutos.
3: La temperatura es 22 grados.
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2: Una petición musical de Loy. Excelente, buen tema de esta gran banda de Outfield. All the Love in the World. En esta noche callada. Saludos, Eloy. Bonita noche. Excelente fin de semana. Deseamos tengas. Gracias siempre por estar al pendiente de esta frecuencia del 102.1. Saludos para todos los amigos que están, dando de cenar. Están los comensales allá en la tortería en el puente de Fortín. Saludos, chicos. Pasen la sensacional. Sabemos que están ahí en contacto. Muchas gracias. Nos encanta poder acompañarles. Saludos y linda noche. Saludos. Buenas noches. ¿Por qué la carita? Si la tengo, con todo gusto, con todo gusto la vamos a buscar. A ver si la tenemos aquí en la programación de esta noche callada. Saludos a todos aquellos que en este sábado están más tranquilos, están más relajados, tienen tiempo de sentirse, tienen tiempo de descansar, relajarse, distraerse, escuchar, atender a la familia, a la pareja, a sus perrijos, a sus gatijos. Tiempo de salir de esa rutina, ¿no? De regalarse un tiempo para ir a tomar un café, a estar consigo mismo. Muchas gracias. Y bueno, los que siguen en contacto de su jornada laboral, deseamos que tengan un buen resto de turno. A los amigos taxistas y a los amigos Didis, muchas gracias. Y a todos aquellos que le dan, de cenar, a todos aquellos aliados de esta noche. 9:39 con ustedes, Enrique Iglesias. Para ustedes esta experiencia musical es una experiencia religiosa. En Noche Callada.

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0: 9 de la noche, 48 minutos.
1: La temperatura es 21 grados. 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
2: La música es ese lugar en el que todos coincidimos alguna vez. Así que bueno, pues hoy un placer coincidir de nueva cuenta en esta Noche Callada. Gracias por toda esta semana de grandes temas musicales que nos llevan a recordar pasajes hermosos de nuestra vida. Gracias por hacer uso de la línea romántica como un puente de comunicación entre tú y esa persona tan especial. Y gracias por dejarnos ser tu voz, tu portavoz. Deseo que tengas un excelente fin de semana. Y por supuesto, bueno, Dios mediante, el día lunes en punto de las 8 de la noche, de nueva cuenta, si lo permites, entramos por tu radio receptor para tener una nueva emisión. Y por cierto, voy a ir terminando con este mes de septiembre, noveno mes del 2026. Un abrazo muy fuerte, feliz turno, feliz término de turno para todos aquellos que siguen laborando y los que, bueno, pues ya están en casa a seguir descansando y relajándose. Les mando un abrazo fuerte y les dedico este tema musical. Yo soy Rose Ojeda, esto es Noche Callada, a través de Clavo 102.1. Hasta el día lunes con Noche Callada.

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1: Diez de la noche, 4 minutos.
4: La temperatura es 21 grados. 102.1.

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1: Aquí estoy. Aquí estamos. Oye, hemos llegado a esa parte de la programación. Hoy es tan solo una hora, ¿eh? Una hora para poder estar con todos los melómanos nocturnos, a todos los conocedores, a los que nos empezamos a liar, para tener pues una oportunidad de hacer fiesta de esta noche. Así que vamos a disfrutar, ¿ok? Ya el Lobo Lobito se ha puesto en contacto y dijo, vámonos a bailar. Y quiere que suene Click con Duri Duri, 102.1. Éxitos todo el día, bienvenidos. Éxitos todo el día.

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2: Diez de la noche, 18 minutos.
3: La temperatura es 21 grados.
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4: Es que los melómanos están con nosotros. Buenas noches. Oye, hemos hecho de este sábado, no, hombre, una programación, en verdad, inigualable, inigualable. ¿Qué cosa? Pues por allí quedaron algunos temas musicales pendientes. Hoy hablamos sobre esas canciones que nos devuelven a ese momento de nuestra vida especial. Y Laura, que ha recibido el llamado esta noche, pues ella justamente me dijo que sí, hay una canción que le fascina y que es de las rolas que siempre va a elegir una y otra vez. Y pues... un tema musical que no nos dijo que le traía de recuerdo, pero es de esos temas musicales que le encantan y que le fascina. Así que, pues qué bueno. Bueno, vamos a hacer la excepción el día de hoy, ¿no? Segunda ocasión, para que digas, la segunda vez también la pusiste tú. Segunda ocasión la pusiste tú. Gracias. Siempre Laura escuchando Globo 102.1. ¡Qué buen gozo tienes! No te canses de ello. Gracias y saludos, Lau. Y también por allí pendiente, y le dije a Sonia que tendría que sonar, y obviamente contando esa historia. Por aquí está. Todos tenemos historias con las canciones y las hacemos tan nuestras que cada que ustedes ponen alguna canción la sentimos muy personal. Sí, te he pedido alguna y a los siguientes días las vuelvo a escuchar y la siento como una dedicatoria. ¡Ay, qué bonito! ¡Qué padre, Sonia! Pues es que sí, en efecto. Son temas musicales que a nosotros siempre nos encanta poder dedicar y programar cuando ustedes lo solicitan. ¡Buenas noches! La acompaño hasta donde pude. Muy buena programación. Decidí escuchar lo que programen. Feliz fin de semana. Ay, Luis Alberto, gracias, qué amable, qué lindo. Saludos a Rodrigo, que está a bordo de la unidad San Antonio 5834. Rodrigo, te mando muchos saludos y deseo que sea un excelente, excelente resto de turno. Ahí está Sol también, comunicándose. Sol, linda noche. ¿Me puedes programar la canción de Corona, Get Up and Boogie? Ok, va que va, con todo gusto. Con todo gusto, que tengan una linda noche. Gracias, Rodolfo Antonio, muy buenas noches. Ese nombre es como, con todo respeto, un tema como para una telenovela, unas líneas de telenovela, ¿no? Entre Rodolfo Antonio y Rose Ojeda, ¿no? Saludos, con todo gusto. Déjame checo el tema musical. Hoy hasta las 11 de la noche. Hoy me toca este turno porque hoy arrancamos a las 3 de la tarde. Mañana estará Potter Garrido desde las 8 de la mañana hasta las 4 de la tarde. Y el siguiente sábado le tocará a Mili Morales en mi ausencia para que a mí me toque el domingo. Así que así estará. Vámonos con ese tema musical que estoy más que segura que le encantará a quien le hace recordar algo especial. Ella sabe, ella sabrá. Así que abraza ese recuerdo, descongélalo. Desbloqueado. 102.1.

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4: Diez de la noche, 30 minutos.
0: La temperatura es 21 grados.
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1: El tema musical que Max ha solicitado en esta noche, Pray Gorman, un excelente buen aliado que noche a noche nos sintoniza a bordo de su unidad 2423. Saludos, Max. Bonita noche, Cari, presente también en esta noche. Linda, linda noche. Saludos también, Pepe. Gracias por estar en contacto y con todo gusto tu tema musical en un instante. Lo que sí quiero decirles es que Dolly Parton va a recibir un homenaje en Nueva York. Esto lo han declarado el 25 de septiembre como su día. ¡Qué hermoso! ¡Qué padre, ¿no? El Estado de Nueva York ha declarado este viernes, el día de ayer, el 25 de septiembre, como el día de Dolly Parton, en un tributo a su vida y al legado que dejó la afamada cantante en la música country. La fecha del 25 de septiembre fue elegida para destacar una de las canciones más emblemáticas de Parton, que se llama 9 to 5. Y bueno, pues esto lo indicó la gobernadora de Nueva York, Katie Hochul, en un comunicado. Dolly Parton, sus palabras son, bueno, de la gobernadora, que no solo creó música que unió a muchos, sino que también dedicó su vida a ayudar a los necesitados, y que su voz icónica y su generosidad pues quedan, jamás serán olvidados aquí en Nueva York, es lo que afirmó Hochul. Hoy honramos su poderoso y conmovedor legado escuchando 9 to 5 y cantando en su memoria, es lo que señaló la mandataria estatal. Y bueno, pues Hochul asignó además $1,000,000 para apoyar la colaboración estatal con la Biblioteca de la Imaginación de Dolly Parton. A principios de este año, la Oficina de Servicios para Niños y Familias del Estado de Nueva York ya había anunciado una alianza con esta biblioteca para crear una iniciativa que proporcionara libros. Ay, espera. Bueno, para toda la gente, ¿no?, que requería este apoyo para la biblioteca. Y bueno, pues así muchos niños y muchas familias del estado pues tendrán lo que requieren para su estudio cotidiano. Y bueno, pues ya que vamos a honrar la figura de Dolly Parton, ¿por qué no escuchar su tema musical? Es este, 9 to 5, es Dolly Parton, aquí en Globo 102.1.

0: Una petición musical de nuestro aliado Pepe. Buenas noches, Pepe. Siempre con la mejor disposición para seguir pues agregando buenos temas musicales a la programación de Grabo 102.1. ¿Qué tal? Buenas noches.
1: Muy buenas noches, señorita Ojeda. Aquí seguimos acompañándola.
0: Gracias.
1: El resto del turno. Seguimos recorriendo las calles de nuestra hermosa ciudad de los 30 caballeros.
0: Eso.
1: Con la mejor y la más grata compañía. Y con la voz más carismática y bella de todo el estado de Veracruz.
0: Uy, muchas gracias, es que se toma.
1: Me da complacerme con un tema, por favor.
0: ¿Cuál?
1: Los ríos de Babilonia. Okay. Gracias. Bonito fin de semana.
0: Muy bonito fin de semana. Buscamos el tema musical Ríos de Babilonia para poder disfrutar de ellos. No, espérame tantito. O sea, dijeron Ríos de Babilonia y no, ese no. Ríos de Babilonia, ok, con todo gusto. Bueno, pues hoy con menos tiempo, pero, o sea, lo que sí no nos quita son las ganas de seguir disfrutando de los temas musicales. Bonnie M, Rivers of Babylon, 102.1.

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2: 10 de la noche, 50 minutos.
3: La temperatura es 21 grados.
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1: Vaya, vaya, qué hermoso sábado musical. Es que siempre que ustedes estén de aliados con Rose Ojeda, esto va a suceder. O sea, una programación rica, llena de éxitos. Buenos desbloqueos, dice Laura. Gracias, Laura, ¡mua!, por llegar hasta este punto. Gracias, linda noche, buen descanso. Gracias a la bella Lale, gracias a Sol. Un abrazo fuerte, lindo descanso. Y bueno, pues les deseo que tengan un excelente fin de semana. Y ya, es un hecho, así quedamos, todos los sábados, Dios mediante, así estaremos desbloqueando grandes recuerdos musicales, esas vivencias que pues se descongelan con temas musicales, y ya lo van a compartir con nosotros, así nos vamos conociendo más y ustedes pues también se van fundiendo más con todo eso que genera la música. Es la mejor nave para viajar al pasado. Mañana acompañen a Potter Garrido porque estará con ustedes en punto de las 8 de la mañana.
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1: Hasta las 4 de la tarde. Yo me voy, espérate, me vuelves a volver a presentar. Yo soy Rose Ojeda. Let's go, girls. Pero aquí sería Let's go. Macho Mans. Saludos, chicos. Así, besotototototes. Les deseo que tengan un excelente fin de semana. Quédense con Globo 102.1 porque vienen muchos más éxitos. Hasta el día lunes en punto de las 6 de la tarde. Gracias, lindo domingo.

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0: Once de la noche, 5 minutos.
1: La temperatura es 21 grados.
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